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0: Aspen 102.3 era Bob Marley and the Wailers. No Woman, No Cry.
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0: 21 a 31 minutos en la Argentina. La temperatura en Buenos Aires, 12 grados 7. El cielo está cubierto y la humedad 88%. Para mañana miércoles, se prevé en Buenos Aires una mínima de 10 grados y una máxima de 17, con cielo parcialmente nublado.

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0: Aspen 102.3. Era Queen, Another One Bites the Dust.
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0: Cerramos esta hora de clásicos con Eric Clapton, Leila.
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0: Y abrimos como cada noche de lunes a viernes a las 22 Aspen Night. Para terminar tu día con la mejor música. Te estamos acompañando en la operación técnica Mica Jiménez, mi nombre Quique Polimeni. En esta próxima hora, dentro de Aspen Night, van a pasar Lenny Kravitz, Toto, entre muchos otros. Comenzamos con Berlín y Take My Breath Away en Aspen 102.3.

Night, así pasaba Coldplay, In My Place. 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Y en unos minutos te doy el último dato. Y ahora a las 22:14 suena Lenny Kravitz con Again.

0: 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A las 22:14 sonó Lenny Kravitz con Again. Y el dato que tenés que anotar es: Lenny Kravitz nació en el año 1964. 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
2: 22, 31 minutos en la Argentina, la temperatura en Buenos Aires 12 grados 4 décimos. El cielo está cubierto y la humedad 88%. Para mañana miércoles se prevé en capital y alrededores una mínima de 10 grados y una máxima de 17 con cielo parcialmente nublado.

0: Open Night pasaba Ten Sharp.
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0: Cerramos esta hora de clásicos en Aspen Night con REO Speedwagon, In My Dreams.
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0: Y abrimos una nueva hora de Aspen Night en la que pasarán Rod Stewart, Stevie Wonder, también Elton John, entre muchos otros. Comenzamos con Fleetwood Mac, Hold Me, en Aspen Night.

0: A las 23:18 en Aspen Night pasaba Rockwell, Knife.
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0: 23:30 minutos en la Argentina, la temperatura en Buenos Aires, 11 grados 9 décimos, el cielo está cubierto y la humedad 86%. Para mañana miércoles se prevé una mínima de 10 grados y una máxima de 17 en Buenos Aires, con cielo parcialmente nublado.

0: En Up at Night pasaba Chris de Burg, The Lady in Red.
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0: Cerramos esta hora de clásicos en Aspen Night y también cerramos el día con Scorpions, Wind of Change.
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0: Los seguimos acompañando en Aspen Night durante esta próxima hora en la que pasarán clásicos como Sting, Pretenders, Bee Gees, entre muchos otros. Comenzamos con Susan Vega, Luca, en Aspen Night.

En Upper Night pasaba Harry Styles, Sign of the Times. Y seguimos compartiendo más clásicos. Bruno Mars y Lady Gaga juntos, haciendo Die with a Smile en Upper Night.

0: Growing Up at Night passava Lionel Richie, Hello.
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0: 0:31 minutos. 11 grados 2 décimos es la temperatura en Buenos Aires. El cielo está mayormente nublado y la humedad 84%. Para hoy, miércoles, se prevé en Buenos Aires una mínima de 10 grados y una máxima de 17 y cielo parcialmente nublado. El jueves, la mínima 9 grados, la máxima 17 y también cielo parcialmente nublado.

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Up at Night, escuchábamos a Stephen Bishop, Little Italy. 46 minutos pasaron de la medianoche. Ya estamos en el día miércoles. Y esta es la música de Chris Isaak, Wicked Game, en Up at Night.

Waking Up at Night pasaba Jet, Look What You've Done. Y hasta acá llegamos con Up at Night. Los estuvimos acompañando en la operación técnica, Mica Jiménez y ahora Nico Borowski. Locución Quique Polimeni, pero los clásicos de Aspen siguen toda la madrugada. Y a las 6 comienza Aspen Express, para comenzar la mañana con la mejor música e informados. Los dejo con Madonna y This Used to Be My Playground. Chao, hasta la próxima.

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1: Suena el despertador para los de las 6. Muy buenos días, bienvenidos. Estamos iniciando esta nueva edición de Aspen Express en el miércoles 29 de julio de 2026, promediando esta semana, ahora con 9 grados 8 décimas de temperatura, la sensación térmica 8 grados 5, humedad 83%, el cielo algo nublado, no amaneció todavía, y el pronóstico que para hoy indica buen tiempo para hacer una mañana de invierno, cielo parcialmente nublado con una máxima estimada en 17 grados. Está Enrique Iglesias en la operación técnica, soy Fede Benítez, hasta las 10 de la mañana te acompañamos en Aspen Express con la mejor música del mundo y la información que necesitas para el comienzo del día. Hoy, 29 de julio, día para participar con toda la información que fuiste juntando a lo largo de estos días, con las canciones de Lenny Kravitz, los horarios en los que sonaron, los datos que fuimos dando, hoy en Conexión Aspen vas a poder participar y quizás protagonices la cuarta escala del Aspen Tour 2026 para ir a ver a Lenny Kravitz en Francia el próximo 11 de agosto. Así que atentos a la radio a partir de las 10 de la mañana en Conexión Aspen. En esta primera hora de Aspen Express vas a escuchar, por ejemplo, a Sting, también a Bryan Adams, a The Killers, U2, Madonna y muchos más. Hora que comienza con The Ramones. Baby, I love you. En Aspen 102.3. Buenos días. Bienvenidos.

Clásicos en la mañana de este miércoles en Aspen 102.3, la música de Starship, Nothing's Gonna Stop Us Now. 6 de la mañana, 10 minutos, repasamos los datos del tiempo en Buenos Aires. La temperatura actual 9 grados 8 décimas, humedad 83%, el cielo está algo nublado, no amaneció todavía y el pronóstico indica para hoy cielo parcialmente nublado para toda la jornada con una máxima estimada en 17 grados. Los títulos, lo que tenés que saber en el comienzo de este miércoles 29 de julio, el presidente Javier Milei va a anunciar la reforma del Banco Central por cadena nacional y el proyecto llegará al Congreso el martes de la semana próxima. Así lo anunció el vocero presidencial Adrián Rabier en su habitual conferencia de prensa. Ese día se conocerán los principales lineamientos de la iniciativa con la que el gobierno busca bajar la inflación. El presidente Milei dará este jueves, mañana, a las 20 horas por cadena nacional los detalles del proyecto de ley que modifica la Carta Orgánica del Banco Central de la República Argentina. Por otra parte, Cristina Fernández de Kirchner llevará su condena ante la ONU y denunciará al Estado argentino por presuntas violaciones a sus derechos. Los abogados de la exmandataria van a presentar un comunicado individual que busca cuestionar la validez del proceso judicial en la causa Vialidad que culminó con su condena. Volvemos al presidente Milei, que estuvo en Perú y mantuvo una reunión bilateral con Keiko Fujimori en Lima. El presidente argentino se reunió con la mandataria electa de Perú en un encuentro que buscó marcar la afinidad ideológica. Finalmente, hablamos de fútbol. El torneo clausura de la Liga Profesional 2026, fecha número 2, que ya comenzó a jugarse. Ayer, San Lorenzo le ganó de local por la mínima diferencia a Gimnasia de Mendoza. Luego Banfield le ganó a Sarmiento por 3-2, Argentinos goleó a Estudiantes de Río Cuarto por 3-0 y cerrando la jornada Rosario Central y Racing empataron sin goles.

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2: Poggi firmó un decreto para hacer refacciones y mantenimiento en la Escuela Técnica número 9. El gobernador llevó adelante una jornada que generó esperanza en la comunidad educativa. Se realizará una obra para mejorar el edificio escolar. A su vez, anunció que pronto realizarán una reunión con todas las escuelas técnicas de la provincia. El monto de la obra supera los 1.233 millones de pesos y el plazo de ejecución será de 150 días.
3: Lo que firmé yo recién, como decía la arquitecta Ortiz, es el llamado a licitación para una obra. Dios mediante 30, 40 días, primeros días de septiembre, estaremos volviendo a la escuela para firmar el decreto de adjudicación de inicio de obra. Una obra bien ambiciosa, bien grande. Recién charlábamos con el director, esta escuela tiene 35 años de vida, y bueno, no se le ha hecho prácticamente mantenimiento importante durante los 35 años de vida. Así que esta es una obra muy importante que viene a suplir un mantenimiento a fondo y fundamentalmente poner en valor los talleres. Los talleres donde ustedes hacen gran parte de sus prácticas. Y queremos trabajar muy ligado, muy codo a codo con las escuelas técnicas de la provincia, porque son las escuelas que, por sus características, por su dedicación horaria, por su especialidad y orientación, más vincula la salida de la escuela con el mundo laboral.
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Todos los clásicos para acompañarte en la mañana de este miércoles. La música de Billy Joel, Uptown Girl, a las 6 y 28 en esta mañana, con 9 grados 8 décimas de temperatura en Buenos Aires, el cielo algo nublado. Y el pronóstico, ¿qué dice para hoy y para los próximos días? Te lo cuento en minutos. Ahora escuchemos a Aha, You Are The One.

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1: 6:32 en la mañana de este miércoles, 9 grados 3 décimas la temperatura en Buenos Aires, sensación térmica 8 grados 3, humedad 87%, el cielo ahora ligeramente nublado, no amaneció todavía y el pronóstico indica para hoy cielo parcialmente nublado para toda la jornada con una máxima estimada en 15 grados. Mañana jueves, cielo parcialmente nublado, mínima 9, máxima 17 y sube la temperatura. Temperatura para el viernes con cielo mayormente nublado por la mañana y luego tormentas a partir de la tarde con una mínima de 14 y una máxima prevista en 19 grados.

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1: 13 minutos para las 7 en esta mañana, 9 grados 3 décimas la temperatura en Buenos Aires, el cielo ligeramente nublado, no amaneció todavía y tenés que saber cómo está el tránsito, qué pasa allá afuera y justamente con toda esa información nos ponemos en contacto con Iván Nedoc. Iván, buen día.
2: Buen día, Fede, para vos, buen día para todos. Con tránsito que se va cargando en cuanto a accesos a la ciudad de Buenos Aires a esta hora, con buena marcha, sin grandes complicaciones, Panamericana, la autopista del Oeste, Richeri, y también la autopista Buenos Aires-La Plata. Sí hay algo de congestión en la General Paz, desde la zona de Mataderos hasta el acceso norte. Hay un reporte de incidente en altura Parque Sarmiento, antes de llegar al acceso norte en la General Paz Manuel Río, que está frenando un poco el tránsito en la zona. Con tránsito tranquilo en el centro, el Bajo Porteño, las principales avenidas de la ciudad. En el Bajo, en Paseo Colón, a metros de Independencia, frente a la Facultad de Ingeniería, un taxi chocó una columna. Allí hay todavía un corte parcial. En cuanto a los servicios, en estos momentos trenes, subtes, premetro están funcionando con sus frecuencias habituales. En 30 minutos actualizamos todo lo que pasa.
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4: Poggi firmó un decreto para hacer refacciones y mantenimiento en la Escuela Técnica número 9. El gobernador llevó adelante una jornada que generó esperanza en la comunidad educativa. Se realizará una obra para mejorar el edificio escolar. A su vez, anunció que pronto realizarán una reunión con todas las escuelas técnicas de la provincia. El monto de la obra supera los 1.233 millones de pesos y el plazo de ejecución será de 150 días.
5: Lo que firmé yo recién, como decía la arquitecta Ortiz, es el llamado a licitación para una obra. Dios mediante 30, 40 días, primeros días de septiembre, estaremos volviendo a la escuela para firmar el decreto de adjudicación de inicio de obra. Una obra bien ambiciosa, bien grande. Recién charlábamos con el director, esta escuela tiene 35 años de vida, y bueno, no se le ha hecho prácticamente mantenimiento importante durante los 35 años de vida. Así que esta es una obra muy importante que viene a suplir un mantenimiento a fondo y fundamentalmente poner en valor los talleres. Los talleres donde ustedes hacen gran parte de sus prácticas. Y queremos trabajar muy ligado, muy codo a codo con las escuelas técnicas de la provincia, porque son las escuelas que, por sus características, por su dedicación horaria, por su especialidad y orientación, más vincula la salida de la escuela con el mundo laboral.
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0: dar paso a una nueva hora de clásicos en Aspen 102.3 The Buggles Video Kill the Radio Star.
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0: 7 de la mañana, 1 minuto, la temperatura en Buenos Aires, 9 grados, 3 décimas. Economía, nueva caída de las ventas de naftas. En el mes de junio, las ventas de combustible al público cayeron un 2,9% frente al mismo mes de 2025 y un 6,2% respecto al mes de mayo, según un informe elaborado sobre la base de registros de la Secretaría de Energía. Internacional, el vicepresidente de Brasil afirmó que Javier Milei perjudica a la Argentina. Luego de un evento entre empresarios brasileños y surcoreanos en San Pablo, el funcionario se refirió sobre los dichos del mandatario argentino, a los que calificó como lamentables. 9 grados 3 décimas, la temperatura en Buenos Aires, humedad 87%. El cielo está ligeramente nublado.
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Mientras esperamos que amanezca en este miércoles 29 de julio en Aspen 102.3, la música de Rick Astley, Hold Me In Your Arms. Y seguinos también del otro lado de la radio. 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Seguimos ahora con Pink Floyd. Another Brick in the Wall.

0: Clásicos en Aspen 102.3 The Beatles, I Feel Fine.
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0: 7 de la mañana, 16 minutos. La temperatura en Buenos Aires, 9 grados 3 décimas. El cielo ligeramente nublado sobre la ciudad. Y el tránsito, ¿cómo está a esta hora, Iván?
2: Bueno, con algunas complicaciones en Panamericana. En el ramal Pilar hubo dos incidentes. Uno en el kilómetro 46, mano capital, hay un carril obstruido. Y otro en el kilómetro 43, también sentido a la ciudad de Buenos Aires. Un choque entre dos autos, otro carril menos en la zona. Así que hay bastante congestión por allí. En la el ramal troncal de Panamericana, buena marcha, sin grandes complicaciones. Hasta la General Paz, que está algo cargada entre acceso este y acceso norte, mano al río. El resto de los ingresos a la ciudad, Autopista del Oeste, Richeri, la Autopista Buenos Aires, La Plata, con buena marcha, sin grandes complicaciones. En Paseo Colón, a metros de Independencia, hubo un incidente con un taxi en la madrugada. Todavía tenemos una restricción parcial en la zona. Y en cuanto a los servicios, trenes, subtes, premetros, están funcionando a esta hora con sus frecuencias habituales. En 30 minutos actualizamos todo lo que pase.
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Te acompañamos en la mañana de este miércoles 29 de julio con los clásicos en Aspen 102.3 Simple Red, Something Got Me Started. 7 de la mañana, 26 minutos, 9 grados 3 décimas la temperatura en Buenos Aires. Ahora sí ya amaneció en este miércoles. El cielo está ligeramente nublado. La humedad 87%. El pronóstico para hoy y para los próximos días te lo cuento en minutos. Ahora, Bon Jovi, Wanted, Dead or Alive.

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1: 7:30 en la mañana de este miércoles, 8 grados 9 décimas la temperatura actual en Buenos Aires, humedad 89%, el cielo está ligeramente nublado y el pronóstico para hoy indica que así va a continuar durante todo el día, con cielo parcialmente nublado y una máxima prevista en 18 grados. La temperatura un poco más arriba en este momento, en Corrientes, 18.6 la actual, cielo cubierto. Está lloviznando con la humedad en un 97% y pronóstico para hoy de cielo parcialmente nublado a partir de la tarde, con una máxima estimada para hoy en Corrientes de 26 grados. Un gran saludo para nuestros amigos en Corrientes que nos escuchan a través del 93.7.

clásicos en la mañana de este miércoles en Aspen 102.3 Roxette, Dress for Success. 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
1: 15 minutos para las 8 en esta mañana, 8 grados 9 décimas la temperatura en Buenos Aires, y es momento de actualizar la información del tránsito. Momento de Iván Nedoc.
2: Bueno, sin grandes complicaciones en cuanto a accesos. Hubo dos choques en el ramal Pilar, kilómetro 46 y 43, mano a capital. No hay grandes demoras en la zona. El ramal troncal con tránsito fluido hasta llegar a la General Paz, que está colgada, sobre todo mano al Río de la Plata, entre el acceso este y el acceso norte. Pero con buena marcha en la autopista del oeste, en Richeri, también en la autopista Buenos Aires-La Plata, y en los cruces de los puentes, La Noria, Alsina y Puente Pueyrredón, tránsito algo intenso, pero sin grandes complicaciones. Se va cargando de a poco el centro, el Bajo Porteño, las principales avenidas, con tránsito típico de vacaciones de invierno. Y en cuanto a servicios, trenes, subtes y premetros siguen funcionando sin problemas en esta mañana. En 30 minutos actualizamos todo lo que pase.
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5: Poggi firmó un decreto para hacer refacciones y mantenimiento en la Escuela Técnica número 9. El gobernador llevó adelante una jornada que generó esperanza en la comunidad educativa. Se realizará una obra para mejorar el edificio escolar. A su vez, anunció que pronto realizarán una reunión con todas las escuelas técnicas de la provincia. El monto de la obra supera los 1.233 millones de pesos y el plazo de ejecución será de 150 días.
6: Lo que firmé yo recién, como decía la arquitecta Ortiz, es el llamado a licitación para una obra. Dios mediante 30, 40 días, primeros días de septiembre, estaremos volviendo a la escuela para firmar el decreto de adjudicación de inicio de obra. Una obra bien ambiciosa, bien grande. Recién charlábamos con el director, esta escuela tiene 35 años de vida, y bueno, no se le ha hecho prácticamente mantenimiento importante durante los 35 años de vida. Así que esta es una obra muy importante que viene a suplir un mantenimiento a fondo y fundamentalmente poner en valor los talleres. Los talleres donde ustedes hacen gran parte de sus prácticas. Y queremos trabajar muy ligado, muy codo a codo con las escuelas técnicas de la provincia, porque son las escuelas que, por sus características, por su dedicación horaria, por su especialidad y orientación, más vincula la salida de la escuela con el mundo laboral.
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En Aspen 102.3, la música de Dan Hartman, I Can Dream About You. A pocos minutos de las 8 en esta mañana, hablamos del dólar. En la cotización, en el comienzo de esta jornada, el oficial minorista, 1.470 pesos con 15 para la compra, 1.520 con 82 para la venta. El dólar mayorista, 1.498 pesos. Y por su parte, el dólar blue, 1.550 pesos para la compra y 1.570 para la venta.

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1: 8 de la mañana, 2 minutos. La temperatura en Buenos Aires, 8 grados 9 décimas. La UBA desmintió al gobierno y negó que el 39% de los alumnos de medicina sean extranjeros. La universidad informó que los estudiantes de otros países representan el 24% de la matrícula y aclaró que la gran mayoría posee residencia permanente, luego de las declaraciones del vocero presidencial Adrián Rabier. Alerta a presupuesto. Donald Trump presiona a la región para aumentar el gasto en defensa. Washington quiere aliados fuertes y para ello exhorta a Latinoamérica a subir el gasto en defensa al 3,5% del PBI ante el avance del crimen organizado. 8 grados 9 décimas la temperatura en Buenos Aires, humedad 89%. El cielo está ligeramente nublado.
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0: Hora exclusiva Smiles en Aspen 102.3. La música de Justin Timberlake, Can't Stop the Feeling.
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0: 8:15 en la mañana de este miércoles, 8 grados 6 décimas la temperatura en Buenos Aires, el cielo ligeramente nublado y el tránsito a esta hora, ¿cómo está, Iván?
2: Bueno, sin grandes complicaciones en cuanto a accesos a la ciudad de Buenos Aires, Fede, con carga intensa de todas maneras en la General Paz, entre acceso este y acceso norte, pero Panamericana, Autopista del Oeste, Richeri, la Autopista Buenos Aires-La Plata, con buena marcha, lo mismo para el centro, el Bajo Porteño y las principales avenidas de la ciudad. En Mariano Acosta y Tandil hay un corte total por un operativo de bomberos, precaución a quienes circulen por allí. Y en cuanto Belgrano Sur, Ramal Marinos, está operando con demoras por problemas técnicos. El resto de los trenes, subtes y el premetro a esta hora sin grandes problemas. En 30 minutos actualizamos la información.
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Seguimos viajando por esta hora exclusiva Smiles en Aspen 102.3, la música de Ace, How Long, a las 8:27 en esta mañana, y sorprende a un amigo de una manera distinta. 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Ahora The Rolling Stones. Harlem Shuffle.

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1: Ocho y media en la mañana de este miércoles, la temperatura en Buenos Aires, 8 grados 6 décimas, humedad 90%, el cielo ahora ligeramente nublado sobre la ciudad y el pronóstico indica que va a continuar así, con cielo parcialmente nublado durante todo el día y una máxima estimada en 15 grados. Mañana jueves, cielo parcialmente nublado para toda la jornada, mínima 9, máxima 17. El viernes, cerrando la semana, y cerrando también el mes de julio, el cielo mayormente nublado por la mañana y luego a partir de la tarde probabilidad de tormentas, con una mínima estimada en 14 grados, la máxima 19.

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La música de Jamiroquai, All Right, a las 8:39 en esta mañana y a 9 años de su última visita a nuestro país. 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
1: Casi 15 minutos para las 9 en esta mañana, 8 grados 6 décimas la temperatura en Buenos Aires, humedad 90%, el cielo ligeramente nublado sobre la ciudad y el tránsito a esta hora. ¿Cómo está, Iván?
2: Bueno, con algunas complicaciones en la ciudad. En cuanto a accesos, buena marcha, pero algunos incidentes que están complicando el tránsito en la ciudad de Buenos Aires. En Cerreti y Blanco Encalada, un choque con una camioneta y un ciclista involucrados. Hay un operativo del SAME. También tenemos un reporte de incidente en la colectora de la General Paz, altura Mariano Fragueiro, mano al Río de la Plata. Un choque entre dos autos. Allí también tenemos un corte parcial por operativo. Una camioneta y una moto chocaron en Avenida Callao y Sarmiento. También hay un corte parcial en la zona, así que precaución. Y también en Avenida Directorio y Alvariño, un incidente de tránsito y una moto está dejando una restricción de tránsito. En cuanto a los servicios, el tren Belgrano Sur Ramal Marinos continúa operando con demoras por problemas técnicos. El resto de los trenes, subtes y el premetro funcionando sin inconvenientes. Igualmente, en 30 minutos actualizamos todo lo que pasa.
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5: Poggi firmó un decreto para hacer refacciones y mantenimiento en la Escuela Técnica número 9. El gobernador llevó adelante una jornada que generó esperanza en la comunidad educativa. Se realizará una obra para mejorar el edificio escolar. A su vez, anunció que pronto realizarán una reunión con todas las escuelas técnicas de la provincia. El monto de la obra supera los 1.233 millones de pesos y el plazo de ejecución será de 150 días.
6: Lo que firmé yo recién, como decía la arquitecta Ortiz, es el llamado a licitación para una obra. Dios mediante 30, 40 días, primeros días de septiembre, estaremos volviendo a la escuela para firmar el decreto de adjudicación de inicio de obra. Una obra bien ambiciosa, bien grande. Recién charlábamos con el director, esta escuela tiene 35 años de vida, y bueno, no se le ha hecho prácticamente mantenimiento importante durante los 35 años de vida. Así que esta es una obra muy importante que viene a suplir un mantenimiento a fondo y fundamentalmente poner en valor los talleres. Los talleres donde ustedes hacen gran parte de sus prácticas. Y queremos trabajar muy ligado, muy codo a codo con las escuelas técnicas de la provincia, porque son las escuelas que, por sus características, por su dedicación horaria, por su especialidad y orientación, más vincula la salida de la escuela con el mundo laboral.
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Hora exclusiva Smiles en Aspen 102.3, la música Terence Trent D'Arby, Dance Little Sister. Quedan minutos para las 9 en esta mañana y volá a Brasil todo el año. 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
2: Nueve de la mañana, 3 minutos, la temperatura en Buenos Aires, 8 grados 6 décimas. El gobierno definió cómo será el proceso para transferir empresas públicas al sector privado. La Oficina Nacional de Contrataciones reglamentó el sistema de inscripción para quienes quieran intervenir en las subastas públicas previstas en la Ley Bases y la Ley de Reforma del Estado. Internacional, Keiko Fujimori asumió la presidencia de Perú. El fujimorismo toma el control del Ejecutivo peruano luego de 4 años de manejar la política desde el Congreso con la mayoría parlamentaria que formó con sus aliados de derecha. 8 grados 6 décimas la temperatura en Buenos Aires, humedad 90%, el cielo está ligeramente nublado.
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¿Qué tal? ¿Qué te parece? 9.7 en la República Argentina y estamos con corazón de vidrio. Esto es Blondie. Bienvenidos sean todos, bienvenidos sean todas aquí nuevamente a una conexión Aspen a través de Cadena de Noticias. Junto con Eduardo Zúñiga, que está en producción y redes. Bueno, está Gustavo Ortubi en la musicalización. Mi nombre es Gabriel Alejandro Valdés. Y juntos vamos a estar hasta el mediodía el día de hoy. Bueno, te cuento que como para poder arrancar en la mañana de hoy miércoles, que vamos a tener programón. ¿Hay duelo el día de hoy? ¿Vuelve el duelo el día de hoy o no? Posiblemente, ¿no? Posiblemente, que sería la segunda parte del año del duelo. ¡Wow! Por favor, por favor. Bueno, ahí vamos a ver si vuelve el duelo. Por si vuelve, vamos a tener que tener algunos regalitos copados. 8 grados 9 décimas la temperatura el día de hoy. Yo te dije que iba a estar un poco más fresco. Igual la máxima para hoy va a ser de 20, pero con el cielo parcialmente nublado, a diferencia de ayer que teníamos el cielo completamente despejado. Ahora, 11 grados 1 décima la temperatura en la Villa de Merlo. 20 grados la máxima para hoy, con el cielo parcialmente nublado. Y en este caso en Quines, donde nos escuchás en el 100.9, tenemos en este momento la temperatura de 7 grados 6 décimas y también con una máxima de 20 grados para el día de hoy. Luego de esta canción nos informamos, ¿te parece? Por acá, algo más. En este caso, Generación X, Billy Idol, Dancing with Myself.

¿Qué tal? 9:11, te dije que se viene bastante movidita la mañana el día de hoy, con muy buena música, como de costumbre, como siempre, aquí en la mañana de la radio. Pero ahora es tiempo de informarnos y saber qué es lo que está pasando en la provincia de San Luis. Chau Plan Garrafa es la primera noticia que te vamos a dar a conocer el día de hoy. ¿De qué se trata esto? Bueno, es simple. El gobierno abrió las inscripciones para acceder al servicio de gas natural. Toda la información la encontrás en el Facebook de Cadena de Noticias. Ripe. El Senado aprobó el programa para promover inversiones y generar trabajo en la provincia de San Luis. Con nuevos aires, la temperatura va a cambiar. Se vienen unos días con el cielo parcialmente nublado sobre San Luis Capital y se mantendrán las máximas de 20. Pueden haber cambios. El gobernador Claudio Poggi recibió estudiantes con los mejores promedios para dialogar sobre su futuro en la provincia. Amenazas en escuelas por redes. Cambios en el protocolo de fuerzas de seguridad. Maltrato y abandono, los equinos sueltos, la muerte y la irresponsabilidad. La norma que se viola y la sanción económica que se va a dar a conocer. La corona y un boleto al regional amateurs en juego. Candelaria y Justo Darac sueñan con el título provincial. El pronóstico, como te contaba, hasta el sábado, clima en la ciudad de San Luis. El tiempo para este miércoles, 29, día de ñoquis, la máxima va a ser de 20. Y el gobierno, por otro lado, implementó el certificado catastral digital para agilizar trámites y reforzar la seguridad jurídica. Por otro lado, aumentan a 18 los muertos en Japón y sigue la búsqueda contrarreloj de atrapados por el terremoto. Y en el ámbito nacional, Milei anunciará la reforma de la Carta Orgánica del Banco Central de la República Argentina por Cadena Nacional. Son los principales títulos. Después Elton John. Ahora, primero Queen.

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Che, ¿qué tal? ¿Qué te parece? Ahí estamos con She Like the Wind. Esto es Patrick Swayze sonando para todos ustedes aquí en la mañana de la radio. Bueno, temazo, temazo realmente. Bueno, y nos da pie a nosotros para arrancar lo que va a ser el primer duelo que vamos a tener en este segundo semestre. Duelo, duelo de canciones, duelo de lentos el día de hoy. ¿Y qué lentos que vamos a tener? Por favor, uno de estos dos, lamentablemente uno de estos dos no va a seguir en competencia. Hay dos canciones por este lado que nosotros queremos que vos, por supuesto,

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Bueno, ellos te presentan el duelo del día de hoy. Porque en este rincón, en el rincón azul de Aspen, vamos a tener este gran clásico de los 80. Este gran clásico de Richard Marx, que se llama Right Here Waiting, esperando justo aquí. Esta es una de las canciones que seguramente te va a llegar mucho al corazón y vas a decir, uy, ¿por cuál voto el día de hoy? Porque atenti, esta es la opción número uno en este miércoles 29. Está ideal para comer ñoquis hoy, ¿no? Sí. ¿De qué? ¿De papa? ¿De zapallo? ¿Rellenos con queso mozzarella? ¿Ñoquis de qué te gustaría comer? Pensalo mientras escuchas esto, un poquito, ¿eh?

Opción número uno el día de hoy, Esperando justo aquí, Richard Marx. Opción número dos, el gran británico Phil Collins. Y la canción se llama One More Night, ¿está claro? ¿Mm?

Y qué difícil que va a estar el día de hoy, por favor. Hola, buen día, Guada. ¿Cómo estás? Siempre tan tempranito, Guada. Qué buena onda. Esa que siempre le dedica canciones así a su esposo, a sus hijos, ¿eh? Así que bueno, un saludo grande, pero grande, grande, grande, ¿eh? Bueno, veremos, ¿eh?, qué es lo que opinan ustedes. Hoy, miércoles, en Conexión Aspen, tenemos por un lado, ¿eh?, nada más y nada menos que a Richard Marx con Esperando Justo Aquí, y por el otro lado a Phil Collins con One More Night. Son las canciones que están allí en disputa. ¿Para qué? Para que vos, por supuesto, el día de hoy nos digas cuál es la canción que vas a votar. ¿Te parece? Vale, mientras tanto por acá nos quedamos con los canguritos australianos, In Excess, luego Jim Blossom.

¿Qué tal? ¿Qué te parece? 9:38 en la República Argentina. Jim Blossom sonando para vos aquí en la mañana de la radio. Bueno, mira, ya empezaron a llegar algunos mensajes y yo lo que voy a hacer es empezar a leerte algunos a esta hora para que más o menos te des una idea. Hola Chucho, buen día, ¿cómo estás? Yo me quedo con la opción número uno, Richard Marx. Buena semana para todos. La tengo por acá, Graciela. Hola Chucho. Yo me quedo con Richard Marx. Right Here Waiting. Es uno de mis temas favoritos, Guadalupe. 4:18. Espero ganarme las entradas. Feliz miércoles. Igualmente para vos. La tengo a Claudio por acá. Excelente mañana, Chucho, querido. Este día está para escuchar Phil Collins. Mi nombre es Claudia. Excelente semana. Son algunos de los mensajes. Déjame leer uno más, nada más. Hola. Buen día, Chucho. ¿Qué tal? No. Estás crazy, Chucho. ¿Cómo hago para votar, por favor? Para mí, uno dice, la voto por la número uno. Y bueno, está bien, hay que votar, ¿viste cómo es esto, no? Uno por ahí no sabe cómo se va a decidir, pero bueno, termina haciéndolo de alguna u otra manera. A la vuelta de la pausa seguramente te vamos a estar hablando de la fiesta, la Retro Noche Aspen, que se viene el próximo 8 de agosto en Casa Beta. Y por supuesto, saludar a la gente que auspicia el evento. Por ahora, Model Talking.

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¿Qué tal? ¿Qué te parece? Billy Joel, Honesty, se llama la canción que pasa para todos ustedes aquí en la mañana de la radio. ¡Qué pedazo de canción, por favor! Bueno, recordá que el día de hoy estamos a pleno, pero a pleno. ¿Por quién votás vos en el duelo? ¿Qué canción continúa? Por un lado está Phil Collins, con One More Night. Por el otro lado está Richard Marx. Bueno, eso depende un poquito de vos, pura y exclusivamente de vos. Esto es Mandy, como para seguir un poquito ahí y luego levantamos con todo. ¿Te parece? Casi las 10 de la mañana, faltan 6 minutos. Ya nublado en San Luis Capital. Y esto es Conexión Aspen.

¿Qué tal, Mandy? Se llama la canción. ¿Qué pasa? Bueno, tiempo nosotros ahora sí ya de empezar a hablar un poquito de lo que va a ser la gran fiesta que se viene. Te lo había prometido, que íbamos a charlar un poquito de esto, de lo que va a ser la fiesta retro, la retro noche de Aspen, lo que va a ser la cuarta edición allí en Casa Beta. ¿Cuándo va a ser esto? Esto va a ser el próximo 8. Bien, desde la hora 22 ya está abierto ahí en Casa Beta para que puedas ir a cenar y demás, que son cosas distintas, o sea, podés ir a comer si querés todo, pero si vos querés ir a comer en la fiesta, bueno, vas a comer ahí, bueno, por supuesto, no es que te puedas quedar, o sea, pagás una entrada para ir a la fiesta como en todos lados, pero vas a poder estar ahí. Dale, ¿ok? En la fiesta va a estar DJ Daniel Torres, como siempre, con toda su música, pero nosotros tenemos gente que nos acompaña, Pinturería José, por ejemplo, le mandamos un saludo grande ahí a todos los chicos de Pinturería José que están a full trabajando con nosotros, realmente. 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Dale, para que lo tengas bien en claro cómo viene. 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Dale, ok. Todos ellos están a pleno con nosotros en la fiesta. ¡Ah! Eso sí, la música va a ser pero realmente extraordinaria. Ya después vamos a hacer como una playlist como hicimos la otra vez. Mientras tanto, nosotros por acá vamos a estar con este gran éxito de No Mercy. ¿Te acordás de esto? A ver, vamos, vamos que ahí viene, vamos.

Bueno, ¿qué tal? ¿Qué te parece? Blue Sabbath se llama la canción. Esto es Shirai y Shore sonando para todos ustedes aquí en la mañana de la radio. Bueno, ya que estamos con esto y estamos con el tema de la fiesta, podríamos seguir un poquito arriba con todo. Hemos tenido muy buenas canciones también, pero te digo que son muchísimos los mensajes que ustedes están enviando y que enseguida vamos a estar leyendo lo que es el duelo que tenemos el día de hoy. Mira, uno solo tengo por acá, me quedo con Phil Collins el día de hoy, único por el sorteo Soledad 029. ¿Cuánto tengo? ¿20 segundos? Dale, hola, ¿qué tal? Buen día, elijo a Richard Marx. Excelente programa, Adrián 277, participo por las entradas. Dale, muchísimas gracias y gracias por estar del otro lado también a todos ustedes. Technotronic, luego Crystal Waters, aquí en Conexión Aspen.

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1: Poggi firmó un decreto para hacer refacciones y mantenimiento en la Escuela Técnica número 9. El gobernador llevó adelante una jornada que generó esperanza en la comunidad educativa. Se realizará una obra para mejorar el edificio escolar. A su vez, anunció que pronto realizarán una reunión con todas las escuelas técnicas de la provincia. El monto de la obra supera los 1.233 millones de pesos y el plazo de ejecución será de 150 días.
2: Lo que firmé yo recién, como decía la arquitecta Ortiz, es el llamado a licitación para una obra. Dios mediante 30, 40 días, primeros días de septiembre, estaremos volviendo a la escuela para firmar el decreto de adjudicación de inicio de obra. Una obra bien ambiciosa, bien grande. Recién charlábamos con el director, esta escuela tiene 35 años de vida, y bueno, no se le ha hecho prácticamente mantenimiento importante durante los 35 años de vida. Así que esta es una obra muy importante que viene a suplir un mantenimiento a fondo y fundamentalmente poner en valor los talleres. Los talleres donde ustedes hacen gran parte de sus prácticas. Y queremos trabajar muy ligado, muy codo a codo con las escuelas técnicas de la provincia, porque son las escuelas que por sus características, por su dedicación horaria, por su especialidad y orientación, más vincula la salida de la escuela con el mundo laboral.
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¿Qué tal? ¿Qué te parece Rockset sonando para todos ustedes aquí en la mañana de la radio? Bueno, el asunto es el siguiente. El asunto es que ustedes están enviando un montón de mensajes y a nosotros nos encanta realmente. ¿Por qué? Porque, bueno, se ponen ahí a pleno con la radio y realmente está buenísimo eso. Por ejemplo, quiero empezar a leerte porque de lo contrario después quedamos medios colgaditos. Hola, ¿qué tal? Buen día, Richard Marx. Excelente programa, Marc Adrián. La tengo a Mariela. Mira, ¿dónde está Mariela? Se ve que hay varios que están trabajando, entonces todos

saludo, excelente programa, dice Héctor. Lo tengo a Lucas. Buen día, Aspen, Chucho. La opción 1, Richard Mark. Saludo, que tengan muy buena jornada. Tengo mensajes de audio que ya voy a estar pasando al aire antes de la pausa. Dale, hola, buen día. Hermoso miércoles para todo. El tema que dijo es el de Phil Collins. Hermosa música, como siempre. Gracias, Andrea 886. Es quien se comunica con nosotros a esta hora de la mañana. 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Dale, ok. Por este lado, nosotros nos quedamos con algo más de buena música. Esto es Boyzone, sonando para vos. Luego, Wet, Wet, Wet. Después un poquito de rock and roll. No te lo pierdas.

Wet, wet, wet, lo que suena para vos aquí en la mañana de la radio. Qué buenas canciones, por favor. Qué buenos temas, cuántos recuerdos. ¿Te acordás que ayer charlábamos un poquito de esto? Porque vamos a tener uno de los días en los cuales, más allá de los clásicos que nosotros vamos a poner, solo vamos a aceptar tus pedidos. Qué bueno que va a estar eso. Con canciones del 2000 al 2010 sería, ¿no? Más o menos, ¿sí? O del 2000 al 2015, ponele. Para poder ampliar un poco más lo que va a ser el gusto de la música, de la gente, y también, bueno, poder poner un poco más de canciones acá en la radio. Así que no te puedes perder todo esto, porque realmente va a estar muy bueno. El asunto es que vos vas a poder tener la posibilidad de escuchar esas canciones, y no solamente de escuchar esas canciones, sino también, por supuesto, de poder compartir y recordar con todos nosotros. Dale, 10:38 en la República Argentina. Abrupto cambio de la playlist. Ahora.

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0: Hola, buen día, Chucho. Te habla Rubén de La Punta. Me quiero quedar con la opción 1, Chucho. Así que bueno, muchas gracias por el programa. Muy lindo. Y bueno, Rubén de La Punta te escucha.
1: Hola, Chucho, ¿cómo estás? Voy a elegir a Phil Collins, One More Night. Totalmente, temón total. Besitos grandes, que tengan todos un buen día. Viví 917.

Y más mensajes, claro, aparte de los que llegan, obviamente, y que nosotros leemos, ¿no? Bueno, habíamos leído el de Andrea. ¿Qué tal? Buen día, hermoso miércoles para todo. Elijo el tema de Phil Collins. ¿Qué temazo? A mí me pasó algo con este tema una vez. Con este y con Do You Remember, con los dos temas. No lo puedo contar porque hay personas implicadas que no se pueden nombrar, está claro, pero... Hola, Chucho, ¿cómo va? Hoy voy por Phil Collins, soy Matías, 435, abrazo grande. Y por último, hola, Chucho, excelente miércoles para todos. Hoy me inclino por Richard Marx, gracias, saludos. Bueno, saludos para vos también, gracias por estar del otro lado. 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Y por supuesto, dentro de los auspicios de la fiesta, quiero agradecerle a... está pleno Vivi escuchando la radio, ¿no? Que nos manda mensaje, Viviana Venticuaga, que es nuestra gestora. Tengo que hacer un trámite de gestoría, ahora que me estoy acordando. Así que ahora, en una semana, la vamos a poner a trabajar, pero a pleno la vamos a poner a trabajar a Viviana con eso, ¿no? Realmente. Bueno, por acá, luego Steve Winwood. Por ahora nos vamos a quedar con Toto y este gran éxito llamado África.

¿Qué tal? ¿Qué te parece? Bueno, ahí estamos, a pleno, escuchando muy buena música y compartiendo muy, pero muy buenas canciones. 11:06 en la República Argentina, aquí estamos, nosotros como para poder disfrutar, compartir y estar junto a vos. En este caso, escuchá lo que es esto, Steve Winwood sonando para vos. Realmente, pero muy, muy buenas canciones. ¿Saben qué? Les voy a dar dos nombres. El primero es el de un canadiense, Bryan Adams. Y el segundo es el de un norteamericano llamado John Bon Jovi. Billy, Get Your Game es lo que va a llegar de él. Mientras tanto, le

Billy King John Guns, se llama el single que pasa para todos ustedes acá. Billy King John Guns, me encanta esta canción de Bon Jovi, sinceramente me encanta. Bueno, lo que vamos a escuchar a continuación, antes de ir a la pausa, es una canción que particularmente me encanta, te lo juro, pero te lo juro, me encanta. Y suena muchísimo. Lástima que con esto de los memes y todas esas cosas que pasan hoy en día y demás, ¿sabés lo que pasó con esto, no? Claro, empezaron, puedo pedir esa canción, ¿cuál? La de Pingüino Rodríguez, viste que empiezan como a cambiarle las letras y eso. La verdad, es muy bueno, humorísticamente es muy bueno, pero por ahí viste como que te da cosita, ¿no? Decía, ay, mira lo que está diciendo esto. Pero bueno, es así, es así. Saben de qué estoy hablando, ¿no? En este momento. Ayer estaba escuchando un poco de música en casa y mientras tomaba unos mates y me salió el tema Sailing de precisamente este intérprete. Y ahora, justo, Gustavo Ortubia dijo, vamos a poner a Christopher Cross, a este gran Christopher Cross. Esto es All Right en Conexión Aspen.

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0: Juliet se llama el single que pasa para todos ustedes, Robin Gibb, aquí en la mañana de la radio. Qué buena canción, por favor, qué buen tema. Bueno, les comento que se pueden comunicar con nosotros. Les queda un poquito de tiempo todavía para votar y ver cuál es la canción que va a ganar el día de hoy. Te digo una cosa, está bastante difícil el tema, ¿Por qué? Porque son muchos los que se han comunicado el día de hoy y la producción está a pleno con los votos, que estamos regalándote entradas para que vayas al cine. Así que a tenerlo en cuenta, a saber que en una de esas podés estar vos por allí, ¿no? Es así el tema.
1: Buen día, Chucho, ¿cómo estás? Bueno, voy a votar hoy por Richard Marx.
0: Esa.
1: Esta canción es del año 89, de mi adolescencia, me encanta, es una canción muy linda. Se la hizo a la esposa. En ese momento él estaba casado con una actriz y ella estaba haciendo una película en Sudáfrica. Y en las idas y vueltas había como espacios de tiempo muy grandes que ella se iba para rodar. Entonces él le hizo esta canción. Lo más loco es que la canción esa la hizo para su intimidad, digamos. No tenía intención de grabarla y se la ofrece.

Océanos y océanos. Así arranca la canción, ¿no? Esto es Pet Shop Boys. Always on my mind.

temazo, temazo, para que lo tengas en cuenta. Hold That You Want, Ace of Base. ¿Estará esto en la fiesta? ¡Oh, y qué bueno! Bueno, se viene con todo la fiesta retro, ¿eh? Ya sabes, si es el próximo 8, en dónde vas a ir a bailar, en dónde vas a ir a pasarlo genial, y también, por supuesto, en dónde va a estar la preselección de la música de DJ Daniel Torres, más todo lo demás, ¿no? Está claro. Mirá, esto, le vamos a decir, que lo ponga claro, más vale, más vale. Señoras y señores, Michael Jackson. Esto es

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1: Poggi firmó un decreto para hacer refacciones y mantenimiento en la Escuela Técnica número 9. El gobernador llevó adelante una jornada que generó esperanza en la comunidad educativa. Se realizará una obra para mejorar el edificio escolar. A su vez, anunció que pronto realizarán una reunión con todas las escuelas técnicas de la provincia. El monto de la obra supera los 1.233 millones de pesos y el plazo de ejecución será de 150 días.
2: Lo que firmé yo recién, como decía la arquitecta Ortiz, es el llamado a licitación para una obra. Dios mediante 30, 40 días, primeros días de septiembre, estaremos volviendo a la escuela para firmar el decreto de adjudicación de inicio de obra. Una obra bien ambiciosa, bien grande. Recién charlábamos con el director, esta escuela tiene 35 años de vida, y bueno, no se le ha hecho prácticamente mantenimiento importante durante los 35 años de vida. Así que esta es una obra muy importante que viene a suplir un mantenimiento a fondo y fundamentalmente poner en valor los talleres. Los talleres donde ustedes hacen gran parte de sus prácticas. Y queremos trabajar muy ligado, muy codo a codo con las escuelas técnicas de la provincia, porque son las escuelas que, por sus características, por su dedicación horaria, por su especialidad y orientación, más vincula la salida de la escuela con el mundo laboral.
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¿Qué tal? ¿Qué te parece? Bueno, ganadores avisados. La canción que ganó fue la de Richard Marx, para que lo tengan en cuenta ustedes, ¿eh? Para que sepan más o menos cómo viene la historia. Para el final, Eduardo Zúñiga en producción y redes, Gustavo Ortubi en la musicalización. Mi nombre es Gabriel Alejandro Valdés. Esto es Cry Wolf y el trigo noruego, ajá. Gracias, hasta mañana.

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1: Ganó, señora.
2: No me acuerdo.
1: No, no importa.
2: No puedo creer que voy a ver a Lenny.
1: Te vas a Francia a ver a Lenny Kravitz, Martín querido.
2: Muchas gracias, la verdad no puedo creer.
1: No me pertenece esta frase, pero si querés llorar, llorá.
2: Bueno, gracias. Estoy tremendamente contento, la verdad, Recinto.
1: Me vas a emocionar, che, me vas a emocionar a mí y a todos acá.
2: Soy muy emocionarme, así que, pero bueno, vamos a ver a Lenny.
1: Nunca dejes de emocionarte. Acá estoy mostrando en redes tu pasaporte, sí, que te lo vamos a dar. Lo tenemos a Lenny Aspentour 2026. El horario es correcto, el 23 de julio, Stand By My Woman salió a las 23:13. Tenemos acá el voucher que dice que ahora va a tener tu nombre, porque teníamos un espacio en vacío, que decía que viaja, y ahora viaja Martín González, le pusimos nombre y apellido.
2: Bueno.
1: ¿Estás contento?
2: Buenísimo. Estoy chocho, me exploto. Así que bueno, ahí nos veremos en Burdeos.
1: Fantástico. Gracias por seguir la radio, por entender.
2: Te agradezco, sí. La verdad que las consignas estuvieron muy buenas, muchas de las que decían ya las sabía, porque seguir a Lenny siempre, pero muy bueno, la verdad, muy bueno.
1: Lo difícil es hacerlo fácil.
2: Sí, eso sí. Pero bueno, ahí estamos.
1: Te agradecemos mucho esta participación, tu velocidad, tu fidelidad, y eso se premia. Genial. Se premia con un tremendo viaje que ya es tuyo, y en un ratito, bueno, te quedas conectado con la producción para... Tenés pasaporte y sos mayor de edad, así que esas dos condiciones
2: estás.
1: Y además, fan de Aspen y fan de Lenny, ya está, sobrado.
2: Sí, todo sobra por todos lados, la verdad.
1: Te mandamos todos acá, Martín, un abrazo enorme y felicitaciones, ganador.
2: Bueno, muchas gracias, muchas gracias, y ahí nos vemos.
1: Un abrazo, nos vemos en la música.
2: Gracias, chau.
1: Martín González, 49 años, ganador del Aspen Tour 2026, se va a España, no, a Francia, Mariano, a ver a Lenny Kravitz el próximo 11 de agosto. 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

Chic, Good Times, buenos tiempos y buen tiempo en este miércoles compartiendo con vos clásicos y también esta cuarta escala del Aspen Tour que ha sido fantástica. Felicitamos al ganador, a Martín González, que se va a Burdeos, Francia, a ver a Lenny Kravitz el próximo 11 de agosto. Bueno, mucha felicidad, mucha emoción, como lo han podido escuchar. Te invitamos al próximo, vamos a tener muchos viajes más en lo que queda de este 2026. Y por supuesto agradecer a todos los que se comunicaron y tuvieron la intención de participar. Muchísimas, muchísimas gracias en nombre de Aspen por estar atentos cada vez que la música y los viajes nos llaman. 12:08, ya está Marcelo Seminara en la operación técnica. Yo soy Mariano González, un gusto enorme estar con todos ustedes. Ahora Thompson Twins, Get.

estamos escuchando a Blondie con Call Me, 12 y cuarto de este mediodía con 15.5 de temperatura. 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

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Estamos al filo, como te dije, de nuestra despedida de Conexión Aspen, pero siempre hay una canción elegida. 15 grados 6 tenemos de temperatura. Está Marcelo Seminara en la operación técnica y se queda con vos junto a Matías Berlín para hacer juntos la tarde de Aspen. Yo soy Mariano González, un gusto enorme estar con todos ustedes. Y para cerrar esta edición de Conexión Aspen, nos vamos con una de esas canciones que definieron claramente el sonido de la década pasada. Estamos hablando de esta banda llamada Capital Cities, que nació en 2011 de la mano de Ryan Merchant y Cebu Simonian. Ellos eran dos creativos publicitarios de la ciudad de Los Ángeles que, antes de formar la banda, componían jingles publicitarios. La canción empezó a circular de manera independiente en internet y casi sin promoción se transformó en un fenómeno mundial gracias al boca a boca y a su contagioso sonido synth pop. Bueno, ¿qué tenía la canción o qué tiene? Mezcla sintetizadores, una trompeta que es muy protagonista, inolvidable, ya la vas a escuchar, y además un mensaje optimista, y con esto me quiero despedir y enfocar esta información. El mensaje, el videoclip, además fue muy elogiado por recorrer un siglo de historia a través del baile, celebrando, y ahí vamos, la capacidad del ser humano para seguir adelante, incluso en tiempos difíciles. El mensaje final es este: que aunque no lleguemos a la final del mundo, el amor siempre gana por goleada, pero en el mundial de la vida. Ahora sí, subí el volumen de tu radio, que el sol te pegue un poquito, porque está fantástica la mañana ya convertida en mediodía barra tarde. Esta es la canción elegida, que tengas una linda tarde. Mañana volvemos por más y con mucho más. Capital Cities, Safe and Sound.

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1: En 1995, Alanis Morissette editó Jagged Little Pill, el disco más importante de su carrera. Si bien no tuvo un debut descollante en los Estados Unidos, el quiebre sucedió al poco tiempo cuando un DJ de una radio de Los Ángeles comenzó a pasar el primer single del disco. Era la canción You Oughta Know, que empezaron a pedir los oyentes y que al poco tiempo ya tenía su video en MTV rotando permanentemente. Un tema para el cual Alanis contó con una banda de lujo, Flea, de los Red Hot Chili Peppers en el bajo, Dave Navarro en la guitarra y Taylor Hawkins de los Foo Fighters en batería. Escuchemos este primer hit de Alanis Morissette, por el cual ganó 2 Grammy. Debería

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14 minutos pasaron de la hora 13 en la República Argentina, en Aspen 102.3. Tenemos la mejor música del mundo por delante en esta tarde de sol en Buenos Aires. Marcelo Seminara en la operación técnica, yo soy Matías Berlín. En esta hora que acaba de comenzar vamos a escuchar a Hall & Oates, a Roxette, lo nuevo de Prince y mucho más. Ahora In Excess. Never Tear Us Apart.

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0: 13:30 a la hora en la República Argentina, mucho sol en Buenos Aires. Por fin 16 grados la temperatura, la humedad 62%. Se espera buen tiempo para hoy, la máxima pronosticada era de 15, ya la hemos superado y vamos a ir un poquito más también. Mañana jueves también buen tiempo, mínima de 9, máxima de 17 y los días que siguen con ascenso de la temperatura.
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0: Para finalizar esta hora, un consejo de Michael Jackson: Don't stop till you get enough.
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0: Es la hora 14, la temperatura en la ciudad 16 grados. 8 provincias desdoblarán las elecciones. Tras el apoyo de la mayoría de los gobernadores aliados a la suspensión de las PASO 2027, el gobierno organiza su estrategia de respaldos a las provincias que tendrán fechas desdobladas para sus comicios. Tucumán ya oficializó la votación para el 8 de mayo. Se esperan que las otras 7 lo hagan en febrero o marzo, como así también que más territorios se sumen a la iniciativa. River Plate presentó su nueva camiseta. El millonario anunció el nuevo modelo que evoca los orígenes del club y celebra más de un siglo de historia. El modelo incorpora detalles que remiten de los primeros escudos utilizados por la entidad en el siglo pasado y suma un distintivo por el aniversario número 125 de la fundación del club. Es la hora 14, un minuto. La temperatura en la ciudad 16 grados. El cielo está despejado sobre la ciudad de Buenos Aires.
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0: Una nueva hora que comienza, muchos clásicos por delante y todas esas canciones que siempre querés volver a escuchar. Van a llegar Police, David Lee Roth, Elton John, Eurythmics y mucho más. Ahora Lionel Richie, Dancing on the Ceiling en Aspen.

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6: Poggi firmó un decreto para hacer refacciones y mantenimiento en la Escuela Técnica número 9. El gobernador llevó adelante una jornada que generó esperanza en la comunidad educativa. Se realizará una obra para mejorar el edificio escolar. A su vez, anunció que pronto realizarán una reunión con todas las escuelas técnicas de la provincia. El monto de la obra supera los 1.233 millones de pesos y el plazo de ejecución será de 150 días.
7: Lo que firmé yo recién, como decía la arquitecta Ortiz, es el llamado a licitación para una obra. Dios mediante 30, 40 días, primeros días de septiembre, estaremos volviendo a la escuela para firmar el decreto de adjudicación de inicio de obra. Una obra bien ambiciosa, bien grande. Recién charlábamos con el director, esta escuela tiene 35 años de vida, y bueno, no se le ha hecho prácticamente mantenimiento importante durante los 35 años de vida. Así que esta es una obra muy importante que viene a suplir un mantenimiento a fondo y fundamentalmente poner en valor los talleres. Los talleres donde ustedes hacen gran parte de sus prácticas. Y queremos trabajar muy ligado, muy codo a codo con las escuelas técnicas de la provincia, porque son las escuelas que, por sus características, por su dedicación horaria, por su especialidad y orientación, más vincula la salida de la escuela con el mundo laboral.
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Robert Palmer, Addicted to Love, las 2:30 de la tarde en Buenos Aires, con cielo con algunas nubes. Todavía se ve el sol, todavía está muy lindo, 16.3 la temperatura, la humedad 63%. Se espera buen tiempo para el resto del día de hoy y también para mañana. Se mantiene el pronóstico con alta probabilidad de tormentas para la tarde y la noche del viernes, que se van a quedar también las tormentas y los chaparrones durante la madrugada y la mañana del sábado.

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1: En la hora 15, la temperatura en la ciudad, 16 grados. Los docentes anunciaron un plan de lucha desde el lunes próximo. Los reclamos salariales son el principal motivo de las acciones resueltas por los gremios educativos de la CGT, liderados por la UDA y por CETERA. Exigen al gobierno la convocatoria urgente a la paritaria nacional del sector. El sueldo mínimo es de 500.000 pesos. FIFA abrió una investigación por la bandera de las Malvinas son argentinas. La comisión disciplinaria del organismo confirmó que se abrió un procedimiento contra la AFA, pero también contra Leandro Paredes, Nahuel Molina y Thiago Almada, además de Roberto Ayala. La comunicación indica que también se investiga el accionar de Gaby. En la hora 15, la temperatura en la ciudad, 16 grados. Se espera buen tiempo para el resto de la jornada.
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1: Un registro publicado en 2018 de un gran clásico, de un medley de The Beatles. En el álbum Plays Well With Others, Phil Collins lanzó este cover que vamos a compartir en Aspen 102.3. Golden Slumbers, Carry That Weight, The End, Phil Collins, en la radio de los clásicos.

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1: Las 3:30 de la tarde, la temperatura en la ciudad 16 grados, cielo parcialmente cubierto sobre la ciudad de Buenos Aires, buen tiempo por delante para el resto de esta jornada. Mañana jueves también buen tiempo, cielo parcialmente nublado, mínima de 9, máxima de 17, el viernes la máxima llegaría hasta los 19, al igual que el día sábado, pero el viernes tormentas desde el mediodía y hasta

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0: Final para esta hora en Aspen 102.3, Cyndi Lauper, I Drove All Night.
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0: En la hora 16:02, la temperatura en la ciudad, 16 grados. Rusia emitió una orden de búsqueda internacional contra el creador de Telegram, Pavel Durov, quien vive fuera del país desde hace años. Es acusado de complicidad con el terrorismo al no eliminar contenido vinculado a actos de sabotaje contra ese país. El Kremlin ha intentado en varias ocasiones bloquear o restringir el uso de la aplicación de mensajería desarrollada por Durov e incluso insistió con la provisión de datos de usuarios. Franco Colapinto alcanzó una marca histórica en la Fórmula 1. El argentino se convirtió en el undécimo piloto con más carreras consecutivas terminadas en la historia de la Fórmula 1, una racha de 28 competencias que arrancó con el Gran Premio de Emilia-Romagna en 2025, el día que debutó con Alpine, y extendió hasta Hungría el domingo pasado, donde el argentino de 23 años cruzó la meta en el puesto 15 al volante de su A526 de la escudería francesa. Es la hora 16:03, la temperatura en la ciudad 16 grados. Se espera buen tiempo para el resto de la jornada y también para el día de mañana.
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1: Poggi firmó un decreto para hacer refacciones y mantenimiento en la Escuela Técnica número 9. El gobernador llevó adelante una jornada que generó esperanza en la comunidad educativa. Se realizará una obra para mejorar el edificio escolar. A su vez, anunció que pronto realizarán una reunión con todas las escuelas técnicas de la provincia. El monto de la obra supera los 1.233 millones de pesos y el plazo de ejecución será de 150 días.
2: Lo que firmé yo recién, como decía la arquitecta Ortiz, es el llamado a licitación para una obra. Dios mediante 30, 40 días, primeros días de septiembre, estaremos volviendo a la escuela para firmar el decreto de adjudicación de inicio de obra. Una obra bien ambiciosa, bien grande. Recién charlábamos con el director, esta escuela tiene 35 años de vida, y bueno, no se le ha hecho prácticamente mantenimiento importante durante los 35 años de vida. Así que esta es una obra muy importante que viene a suplir un mantenimiento a fondo y fundamentalmente poner en valor los talleres. Los talleres donde ustedes hacen gran parte de sus prácticas. Y queremos trabajar muy ligado, muy codo a codo con las escuelas técnicas de la provincia, porque son las escuelas que, por sus características, por su dedicación horaria, por su especialidad y orientación, más vincula la salida de la escuela con el mundo laboral.
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0: 4:30 de la tarde, en estos momentos en la ciudad de Buenos Aires, 15 grados, con cielo mayormente cubierto y una humedad del 61%. Se espera buen tiempo para el resto del día de hoy, también para mañana y el viernes. Hasta el mediodía, después tarde y noche, tormentas, dice el Servicio Meteorológico Nacional.
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1: Es la hora 17:01, la temperatura en la ciudad 15 grados. Un helicóptero que viajaba a combatir incendios en La Rioja cayó en San Juan. El trágico siniestro ocurrió en la mañana de hoy en la zona del Parque Provincial Ichigualasto. La aeronave había sido contratada por el gobierno para brindar una capacitación en San Juan y luego iba a combatir incendios forestales que afectan a la zona de Chilecito en La Rioja. Los 7 tripulantes fallecieron en el impacto. Operativo en la Embajada de Estados Unidos. Personal de la Brigada Antiexplosivos de la Policía Federal Argentina desplegó un gran operativo en esta tarde en las inmediaciones de la Embajada de Estados Unidos en Buenos Aires luego de que se recibieran amenazas de bomba dentro de la sede diplomática. Los agentes rastrillan el perímetro en busca de elementos sospechosos. Es la hora 17:02, la temperatura en la ciudad 15 grados, se espera buen tiempo para el resto de la jornada.
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1: Hoy tenemos para escuchar con vos el octavo álbum de estudio de Pink Floyd, lanzado en 1973. Se llama The Dark Side of the Moon y lo vamos a poner del lado B en la primera banda para escuchar con vos el sonido inigualable del vinilo. Pink Floyd, Money.

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2: Ya son las 5 y media de la tarde, nuevamente cielo despejado sobre Buenos Aires, con sol en este atardecer, 14.2 la temperatura, 73% la humedad. Se espera buen tiempo para hoy, también para mañana, pero el viernes a partir del mediodía, durante la tarde y la noche, una alta probabilidad de tormentas es lo que adelanta el Servicio Meteorológico Nacional. Después el fin de semana a partir del mediodía, buen tiempo en Buenos Aires. Mañana jueves entonces, algunas nubes, mínima de 9. Máxima de 17.

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En Aspen 102.3 siempre hay lugar para lo nuevo. En este caso lo que escuchás es Teddy Swims y Break Up in Reverse.

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0: Yeah. El Keep the Faith Tour se desarrolló durante 1993 y a ese año nos vamos al US Thunderstone Dome en Tampa, Florida, en los Estados Unidos. Ahí se presenta Bon Jovi y vamos a escuchar en vivo Living on a Prayer.

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1: 16 minutos pasaron de las 6 de la tarde y ya estamos conectados con Iván Nedoc para enterarnos de lo que está pasando en este regreso en Buenos Aires. Hola, Iván.
2: Hola, Mati. Buenas tardes para vos y para todos. Tenemos algunas complicaciones que están dejando demoras para salir de la capital federal y también en el perímetro de la misma, que es la General Paz. Hubo un choque, altura Nazarre, mano al Riachuelo, está dejando un carril menos. En este sentido, hay demoras importantes desde el enlace de Cantilo hasta la zona de Liniers y Mataderos, con carga intensa en Panamericana, también en la conexión Perito Moreno, autopista del Oeste, en Delepiane hacia provincia y en los cruces de los puentes La Noria, Alsina y Puente Pueyrredón. Hubo un incidente, un choque entre dos vehículos en Monserrat, en Venezuela, entre Luisa Espeña y Virrey Ceballos. Hay un corte en la zona, hay desvíos por Sáenz Peña. Y sigue el operativo en la Embajada de Estados Unidos en Palermo por una amenaza de bomba. Esto es en Colombia y Sarmiento. El corte por allí es total. Se liberó el corredor entre Ríos Callao en la zona del Congreso. Se mantiene el corte total de Rivadavia a la altura de Callao por el operativo policial. Con respecto a los subtes, la línea A ya se detiene nuevamente en el Congreso. El resto de los trenes, los subtes y el premetro, sin grandes inconvenientes. En 30 minutos actualizamos todo lo que pasa.
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3: 6:30 de la tarde, la temperatura en estos momentos 13 grados 6, el cielo está parcialmente nublado y se espera buen tiempo para el resto de la jornada. Mañana jueves también una jornada con cielo ligeramente nublado, mínima de 9, máxima de 17, el viernes leve ascenso de la temperatura y a partir del mediodía el servicio meteorológico adelanta tormentas que se van a quedar durante la tarde, la noche y parte de la madrugada del día sábado.

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Maroon 5 a la Argentina. 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
1: 12 minutos nos separan de las 7 de la tarde, ya cayó el sol en Buenos Aires y estamos nuevamente conectados con Iván Nedoc para actualizarnos sobre lo que pasa en la calle. Hola Iván.
2: Hola Mati, atención porque tenemos un choque y vuelco en la autopista Buenos Aires-La Plata, en los primeros metros a la altura de La Boca. Se está dejando bastante congestión para salir hacia el sur y el enlace desde la 25 de mayo con carga realmente intensa. También con demoras hacia el norte en Cantilo para enlazar con la General Paz, mano al Riachuelo, altura Nazarre, un choque más temprano, todavía hay congestión, demoras que llegan hasta la zona de Liniers. Carga intensa en Panamericana hacia el norte, en la autopista del oeste, también con tránsito intenso en la conexión de Lepiane con Richeri hacia provincia por las obras en Lugano. Cargado el centro porteño, el Bajo, las principales avenidas, sigue el operativo en la zona del Congreso, se ha liberado de manifestantes, pero tenemos todavía un corte en Avenida Rivadavia a la altura de Callao. Y continúa el operativo en la zona de la Embajada de Estados Unidos en Palermo por amenaza de bomba, Colombia y Sarmiento con corte total en la zona. Trenes, subtes, premetro funcionando sin problemas. En 30 minutos actualizamos todo lo que pase.
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0: Martín González. Él es el ganador de la cuarta escala del Aspen Tour 2026 y se va a ver a Lenny Kravitz el 11 de agosto en Burdeos, Francia. Muchas gracias a todos los que participaron. 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
1: Es la hora 19, un minuto, la temperatura en la ciudad 13 grados. El gobierno consiguió otros 309 millones de dólares para pagar la deuda y no liberó pesos al mercado. La Secretaría de Finanzas informó que la subasta resultó en una adjudicación total de 12,21 billones de pesos tras recibir ofertas por 13,98 billones. El resultado implica un rollover del 144% respecto a los vencimientos del día, que ascendían a 8,5 billones de pesos. El gobierno eliminó el límite para exportar. La medida formalizada por ARCA suprimió la restricción de valor FOB para exportaciones realizadas a través del régimen de Courier. La restricción eliminada era un techo para empresas, emprendedores y pequeños exportadores que vendían productos argentinos al mundo por esa vía. La nueva norma entra en vigencia mañana, 30 de julio. Es la hora 19, 2 minutos. La temperatura en la ciudad, 13 grados. Se espera buen tiempo para el resto de la jornada.
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1: 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Enrique Polimeni preparándose para acompañarte y presentarte la mejor música de todos los tiempos. Micaela Jiménez lista para poner los grandes clásicos de Aspen 102.3. Yo soy Matías Berlín. Nos encontramos mañana para seguir escuchando las grandes canciones. En esta hora que comienza, vas a escuchar a The Beatles, a George Michael, lo nuevo de Madonna y mucho más. Ahora Hugh Lewis and the News.

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1: 19:16 minutos en la Argentina, 12 grados 6 es la temperatura en Buenos Aires, con cielo ligeramente nublado. Vamos a conocer cómo está el tránsito en este momento con Iván Nedoc. Buenas noches, Iván.
2: Buenas noches, Quique, para vos, para todos. Con tránsito complicado en la autopista Buenos Aires-La Plata, a la altura de La Boca, un choque y vuelco entre un camino y un auto, mano al sur, hay demoras, hay restricción en la zona, así que precaución a quienes estén circulando por allí. Con tránsito intenso todavía en la conexión de Cantilo con la General Paz, así el Riachuelo está bastante lenta en estos momentos hasta la zona de Liniers. Tránsito también bastante cargado en la conexión de Lepiane con Richeri, y el resto de las áreas de la capital, ya como era Marcha Panamericana, el acceso este, Richeri misma, y el centro porteño, el Bajo y las principales avenidas ya con buena circulación. En cuanto a los servicios, trenes, subtes y premetro, están funcionando de acuerdo a sus cronogramas habituales. En 30 minutos actualizamos todo lo que pase.
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0: 19:30 minutos en la Argentina. La temperatura en Buenos Aires, 12 grados 6 décimos. El cielo está ligeramente nublado y la humedad 79%. Para lo que resta de hoy, se prevé cielo ligeramente nublado en Buenos Aires. Mañana jueves, la mínima sería de 9 grados, la máxima de 17 y cielo parcialmente nublado.

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1: 19:44 minutos, 12 grados 6 la temperatura, el cielo ligeramente nublado y nuevamente nos contactamos con Iván Nedoc para que nos cuente cómo está el tránsito en estos momentos en Buenos Aires. Iván.
2: Bueno, atención porque hubo un choque y vuelco entre un auto y un camión en la autopista Buenos Aires-La Plata, a la altura de La Boca. Estaba dejando demoras importantes para enlazar desde la 25 de mayo. Ya se ha liberado esta demora, pero hay mucha congestión en el último tramo, sentido a Capital, antes de la bajada de Huergo, así que atención con esto quienes circulen por allí. Queda demora también en la conexión Cantilo General Paz al Riachuelo, hasta la zona de Liniers. El resto de las salidas de la capital, Panamericana, Acceso Este, Richeri, con buena marcha a esta hora. Se ha ido descongestionando el centro, el Bajo y las principales avenidas de la ciudad. Y en cuanto a servicios, trenes, subtes, premetros siguen funcionando sin grandes problemas en esta tarde-noche. En 30 minutos actualizamos todo lo que pase.
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0: Cerrando esta hora de clásicos en Aspen 102.3 era David Bowie, Heroes.
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0: Es la hora 21 minutos en la Argentina. La temperatura en Buenos Aires, 12 grados 6 y la humedad 79%. Tragedia en San Juan. Cayó un helicóptero que viajaba a combatir los incendios en La Rioja. Murieron los 7 tripulantes, entre ellos funcionarios y brigadistas. Ocurrió en la zona del Parque Provincial Ischigualasto, en la provincia de San Juan. Fútbol, Gimnasia y River empatan 0-0 en La Plata en el primer tiempo por la segunda fecha del torneo clausura. Más temprano, jugaron Defensa y Justicia, que le ganó a Riestra 2-1, y Barracas, que venció a Aldo Civi 1-0. El cielo está ligeramente nublado en Buenos Aires. Temperatura 12 grados 6, humedad 79%.
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3: En 1987, Depeche Mode editó Music for the Masses. Con cierta ironía, le pusieron a este álbum el título de Música para las Masas. El propio cantante Dave Gahan dijo que para muchos era un título arrogante. Se preguntaban cómo podíamos tener la valentía de ponerle este nombre.
4: Pero era una broma absoluta, porque nos dábamos cuenta de que, por más popularidad que tuviéramos, jamás íbamos a ser masivos.
3: Sin embargo, Music for the Masses y su tapa con los altavoces terminó siendo un álbum premonitorio. Fue un éxito rotundo en Norteamérica, donde pasaron de ser una banda que tocaba en pubs a llenar grandes estadios, en tanto que en el Reino Unido llegó al puesto 10 y consecuentemente fue un éxito en toda Europa. Escuchamos el primer tema de este disco quiebre en la historia de Depeche Mode.

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1: 20:16 minutos en la Argentina, 12 grados 6 es la temperatura en Buenos Aires y nuevamente vamos con Iván Nedoc para que nos cuente cómo está el tránsito en este momento. Iván, adelante.
2: Bueno, atención porque tenemos demoras en la General Paz, mano al Riachuelo. Hubo un incidente de altura Juan Bautista Alberdi pasando la zona de Liniers que está frenando el tránsito desde Beiró, así que paciencia. Otro siniestro, altura Avenida San Martín, también con bastante congestión desde Constituyentes, así que complicada la General Paz sentido el Riachuelo. También la autopista Buenos Aires-La Plata, a la altura de La Boca, hay demoras, un choque y vuelco más temprano, sentido hacia provincia, pero la demora es hacia Capital, a la altura del cruce del Riachuelo, hasta el enlace con la 25 de mayo, así que paciencia y precaución a quienes circulen por la zona. Y en cuanto a los servicios, trenes, subtes, premetros siguen funcionando sin problemas en esta noche. Nosotros nos volvemos a escuchar con la información del tránsito mañana desde las 6:45 de la mañana. Que completen un buen regreso. Fuerte abrazo para todos.
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0: 20:30 minutos en la Argentina. La temperatura en Buenos Aires 12 grados, la humedad 80%, el cielo ligeramente nublado. Para mañana jueves se prevé en Capital y alrededores mínima 9 grados, máxima 17 con cielo parcialmente nublado.

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0: En Aspen 102.3 pasaba Simply Red, It's Only Love.
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2: Comenzamos una nueva hora de clásicos en Aspen 102.3, en la que pasarán Rod Stewart, Robbie Williams, Maroon 5, entre muchos otros. Esto es Cheap Trick, The Flame, en Aspen 102.3.